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sonó ese concierto, ¿eh? En el Palacio de Deportes de Madrid. ¡Qué pasada, tío! ¡Qué pasada! ¿Cómo estaba la gente de caliente? ¡Oh! ¡Oh! Y era el final.

creo que era Leti de Valladolid la que me ha pedido el Viva la Vida de Coldplay, creo que era ella, no me acuerdo. Ahora cuando baje lo

Y tengo aquí una cosa que me regalaron. A ver, a ver. ¡Oh, qué bonito para abrir el ojo a esta hora de la mañana! ¡Mira qué pedazo de regalo me hicieron!

joder, el que tiene, no tienen otro. No, no, no me acuerdo yo de... Es que no tenía mucho trato yo con Locomía. Con el Rubito, el que venía de la década, ¿te acuerdas? O que acabó luego la década.

no puede escucharnos en directo, nos escucha en podcast. Y el otro día dice que escuchó cuando dije que si le había compensado dejarme ser autónomo para empezar a trabajar en una empresa grande, de asalariado. Dice que sí, que está feliz de la hostia. Que gana 10.000 euros más al año, sin contar la tranquilidad de estar con la incertidumbre de si vendo o no vendo, trabajar yo solo. Y he tenido la suerte de 17 años sin ponerme malo. ¡Un abrazo, Javier! Rubén, en Cabezón de la

0: Levante.
1: Hombre, Diego, muy buenos días, ¿cómo estás? En Suances, ¿no?
0: Bueno, sí, trabajando ahora.
1: Trabajando, bien. Escucha, tenemos un problema. Me piden la canción de Maradona. Es como si me pidieran la canción que habla del amor, no sé. Y yo tengo aquí, solo yo tengo 79 canciones que hablan de Maradona. O sea, que no...
0: ¿Cuánto? La del potro.
1: Ah, la del potro Rodrigo, venga, vale. Te la apunto ahora mismo, te la pongo un ratillo.
0: Vale, ponte.
1: Disfruta, un abrazo, tío.
0: Hasta luego.
1: Hasta luego.

0: Carlos Antonio.
1: Eso digo yo, ¿dónde estás? ¿Dónde estás?
0: Pues acabo de pasar Tulu hace 20 minutos.
1: ¿Subiendo o bajando?
0: Ni subiendo ni bajando, llaneando. Voy para allí, para la zona de ¿cómo mierda se llama eso? De Marsella.
1: Ajá. O sea que...
0: A ver si descargamos.
1: ¿Cuándo saliste de casa?
0: Pues hace un par de semanas.
1: ¡Hala, tío! ¿Dos semanas llevas fuera ya y te queda por lo menos otra o qué?
0: Sí, porque este fin de semana lo estoy viendo un poco negro para bajar desde Cataluña. Lo estoy viendo un poquito negro.
1: ¿Por qué? Por tráfico y demás, ¿no? Este fin de semana hay mucho movimiento, ¿no?
0: Sí, hay mucha gente que nos impide de movernos a los que estamos trabajando para que ellos se puedan ir de vacaciones. Bueno. Así que tenemos un montón de restricciones.
1: Ahora, hay restricciones en muchas autopistas, sobre todo, ¿no? Fin de semana.
0: Sí. Dicen que el que va a trabajar no tiene derecho de volver a su casa.
1: Ya, hombre, pero lo hacen poco eso, ¿no?
0: Eso, pues el día 1 y el día 15 de todos los meses de verano.
1: Bueno, pues tampoco es mucho, porque hay mucha gente...
0: Tampoco es mucho, pero si te coincide que tienes que bajar a tu casa, pues te complican un poco la existencia.
1: Eso es verdad, eso es verdad. Eso es verdad. O sea que entonces llegarás a casa que a mitad de la semana que viene.
0: Pues sí, no, ya último de la semana que viene o ya para la siguiente, sí.
1: Ajá.
0: Y como haya restricciones, para la siguiente, como me queda dar cuenta, en agosto.
1: Pobrecito. ¿Y tienes las vacaciones previstas ya o no?
0: Sí, en septiembre. Me voy a coger vacaciones para arreglar las olivas y no sé si me cogeré unos días para irme con la mujer o chiquillos.
1: ¿Y dónde irías? ¿En septiembre dónde vas? Porque los chavales, ¿qué edad tienen?
0: Tengo uno de 12 y una chiquilla de 9. Claro. A lo mejor me bajo ahí a la zona de Granada, que se come buen pescado y se está tranquilo.
1: Pero tiene que ser antes de que ellos empiecen el colegio, claro.
0: Sí, claro, tiene que ser a primeros de septiembre.
1: Claro. Y ya lo tienes organizado, lo tienes claro, que lo cojo seguro,
0: sí,
1: ¿no?
0: Sí, sí. Este año no me gasto dinero en viajes largos a las islas ni nada de eso. Este año por aquí cerca.
1: Muy bien. Si trabajas, y lo importante es que estés con los tuyos, eso es lo importante.
0: Sí.
1: Un abrazo, tocayo, cuídate.
0: Venga, un abrazo, hasta luego, Antonio.
1: Hasta luego.

0: Hoy juega España, ¿eh? A las 9, ¿no? Sí, a las 9 jugamos hoy con Austria. A ti empieza lo bueno ya.
1: Buenos días.
0: Que vamos a ganar bien hoy, ¿no, Luis? Tú que estás ahí puesto en el Mundial, vamos a ganar bien, ¿no? Luis.
1: Dime.
0: Que digo que si vamos a ganar bien hoy en el Mundial.
1: Hombre. Yo me apuesto por un 3-1.
0: Austria no es nadie, vamos, ¿no? Hace no sé cuántos años que no nos ganan. O sea que... Y luego nos tocaría o Portugal o Bosnia o Croacia, ¿no?
1: Yo creo que Croacia le va a meter a Portugal. Yo Portugal no la vi el otro día, muy fina. No lo sé. Bueno. Pero yo creo que es España-Croacia.
0: Y luego después de Portugal podría ser lo de Croacia, podría ser Brasil, ¿no? Creo.
1: No, estamos en el lado de Francia. Nos toca.
0: Eso, Francia. Ese es bueno,
1: yo apuesto por...
0: Pero calla, que Francia tendría que pasar, esta próxima la pasará, pero luego en Marruecos, ¿no?
1: Sí, pero Marruecos no la veo fina.
0: Bueno,
1: yo no la veo fina, no. Y ayer me gustó mucho Senegal.
0: ¿Sí?
1: Y palmó, pero me encantó, le dio un baño.
0: Buah. Pues vamos a ver, sí. Vamos a ver cómo pinta esto, pero vamos, pinta bonito, ¿eh? Ahora se está quedando la creen de la creen. Quitando a Alemania, que ha caído.
1: Yo creo que tiene pinta de Francia, España y Brasil. Y Brasil, Argentina. Puede dar un poquillo la sorpresa en México, porque tiene toda la grada llena y aprietan mucho, pero tiene pinta de Francia, España y Argentina, Brasil.
0: Vamos a ver, te tomo la palabra, Luis. Seguimos hablando.
1: Vale, venga.
0: Hasta luego, tío.
1: Hasta luego.

0: buenos días.
1: Hombre, buenos días, Juan, ¿cómo estás? ¿Qué tal la mañana?
0: Todo bien. Ya trabajando en la oficina.
1: ¿Ya ha empezado? ¿Con la de entrada a las 6 o qué?
0: A las 6:30 he entrado.
1: Bueno, ¿y te acostaste tarde, ayer?
0: No, temprano, 11:30, 12.
1: Bien, o sea que duermes 6 horitas,
0: me va bien. A las 5:30 me levanto, me aseo, me desayuno bien y empiezo el día.
1: Escucha, ¿tú has escuchado a Aretha Franklin cantar Rescue Me? Yo no, yo juraría que no la ha cantado nunca, que yo sepa, ¿eh? En disco no, seguro, ¿eh?
0: Cállate, ¿y de quién es?
1: Fontella Bass, es una... Ah, se puso muy de moda porque estaba en Dirty Dancing, me parece, en una de estas, la banda sonora.
0: Pero... Tengo, escucha, que tengo un pincho con música y tengo a Aretha Franklin y pone Rescue Me, Free. Hostia, ¿qué más está? Hostia, no lo sé, ¿no?
1: Pues yo juraría que en disco ya digo que no la grabó nunca, que yo sepa, ¿eh? Y luego si la canta alguna vez en un concierto o algo, pero no me suena nada.
0: Pues no sé, lo voy a consultar en el USB a ver si... Por mi puta idea.
1: Yo te pongo, la que conoces, seguro que es esta. Mira, ya está sonando. Esta, mira, bonito.
0: Esa. La tengo de politono.
1: Fontella Bass se llama.
0: Vale, muchas gracias, José Antonio. Nada,
1: adiós.
0: Caso resuelto. Chao.
1: La verdad es que tira hacia Aretha Franklin, pero no es Aretha Franklin.

0: pasa, Javier? ¿Cómo estás?
1: Hombre, maestro, buenos días.
0: ¿Qué tal? ¿A cola se empezó a currar tú?
1: No, aún no he empezado, voy de camino.
0: Ah, vas de camino, ¿a cola entras? ¿A las 7?
1: Cuando llegue.
0: ¿Cuando llegue? No, sí. No tienes hora de entrada fija, ¿no?
1: No fichamos.
0: ¿A qué te dedicas?
1: Pues administración, jefe de administración.
0: Ah, de una empresa en contabilidad, sí. Y la parte financiera,
1: sí, eso
0: ¿no?
1: Es.
0: ¿Y va bien
1: eso
0: la empresa? Es. ¿Va bien?
1: Bien.
0: ¿Cómo es de grande? ¿Cuántos empleos tenéis ahí trabajando?
1: Muy grande, muy grande.
0: ¿Sí?
1: Sí.
0: ¿Y a qué se dedica?
1: Construcción.
0: Ah, construcción. Y sois muchos, ¿no?
1: Sí.
0: ¿Y te coge vacaciones? ¿Las tienes ya claras cuando te vas?
1: Sí,
0: ¿o no?
1: En julio 2 semanas y en agosto.
0: ¿En julio semana dónde vas?
1: Otra. Pues aún no sabemos, al norte, no sabemos.
0: Coño, por
1: ¿tú conocías un hotel en Somo, en Santander, que hablabas muy bien de él?
0: En Somo, no, en Mogro.
1: En Mogro.
0: Sí,
1: era en Mogro.
0: Sí. Milagros Golf, maravilloso, con un restaurante que se te va la pinza, muy bien de precio y con un radio de 10-15 kilómetros que no te tienes que mover más de allí porque está todo, restaurantes, playas, todo. Y el hotel está muy, pero que muy bien.
1: Pues me la apunto, ¿sabes? Pues
0: apúntate, Milagros, sí. Golf. Y lo que vas a alucinar es con el restaurante. Qué pasada de casero, de bonito, de bueno, de todo. Muy bien.
1: Ajá.
0: Pues ala, apúntate y disfruta, anda.
1: Vale.
0: Un abrazo.
1: Otro para ti.

llamar, iba a hablar con Mario de Asturias, pero no me coge el teléfono. Y si me ha escrito para decirme que tenían 15 grados, que es un paraíso, que es un paraíso. Hola, Toño, en Insta.

0: Fran, ¿cómo estás, tío?
1: Muy bien, José.
0: ¿Ha llegado el verano ya? ¿Ya hay lío y eso o no?
1: Ya hay jaleo, sí, ya hay jaleo.
0: Ya, y este fin de será cuando lleguen de verdad la gente, ya empiece, ¿no?
1: Este sí, en serio, ya empezamos este fin de semana con la gente aquí.
0: ¿Y qué tal va la cafetería? ¿Cuánto hace que abristeis allí la cafetería?
1: Abrimos en 2020, en plena pandemia.
0: En plena pandemia, jo, cómo pasa el tiempo, tío.
1: En agosto del 20 abrimos.
0: ¡Oh! ¿Y qué tal? ¿Va bien, no? ¿Estáis contentos?
1: Sí, sí, muy bien, la verdad que muy bien. Ya...
0: Costa Café, en San Javier, ¿no?
1: Sí, este año hacemos el aniversario el 9 de agosto.
0: Sí.
1: Y nada, haremos una fiesta gorda, como todos los años, y muy bien.
0: ¿Y en qué os habéis especializado al final? ¿Cuál es lo fuerte de la cafetería?
1: Aquí damos desayuno, almuerzo, lo más fuerte son los almuerzos, almuerzo y comida.
0: Las comidas, sí.
1: Sí, porque hacemos comida casera, todos los días hacemos un guiso casero.
0: Ajá.
1: Como habichuelas, lentejas, estofado, olla gitana.
0: ¿Cuánta gente puede comer allí? ¿Cuánto aforo? ¿Qué aforo tenéis más o menos?
1: Pues el aforo de 40, 50 personas.
0: Ah, muy bien. ¿Y tú ya estás dedicado a la cafetería todo el verano, no? Supongo, ¿no?
1: No, yo en el verano es que me voy a la empresa de limpieza de aquí del pueblo.
0: Ajá, del ayuntamiento.
1: Sí, y ya se queda mi mujer, yo estoy aquí, he hecho el verano aquí y luego los otros 6 meses en la cafetería. 6 meses en un lado y 6 meses en otro, para no cansarme.
0: Pues nada, Fran, que seas muy feliz, tío, que tengas un verano cojonudo, aunque hablaremos.
1: Venga, muchas gracias, José.
0: Hasta luego.

16 grados en Cervera. Hoy me toca ruta larga y me tocará dormir fuera.

Simón.

estaba viendo la casualidad, justo la que iba a poner ahora, es la que me pidió Mar. Me la pidió bastante antes de arrancar el programa, vamos. Pero bastante antes.

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2: 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Bueno, vale ya de estereotipos veraniegos. Ponme la siguiente canción, venga, que es la bomba.
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0: hemos comido la primera hora.
1: Y un número para el cual ligó no puede atender su llamada.
0: ¡Vaya, hombre! Está intentando hablar con José Antonio. Este tocayo se hace todos los días Madrid-Oporto, Oporto-Madrid. Todos los días, Madrid-Oporto, Oporto-Madrid. Y que me pone que se está quemando Portugal y me manda una foto pegado a un incendio inmenso. Digo que me lo contara, pero no. Ahora le llamo en un rato. Dar ya fuera sin cobertura.

0: Buenos días, Caspi, ¿cómo estás?
1: Bien, camino.
0: Te escucho fatal, tío. Te vas. Te vas, te vienes.
1: Oh. Si me das un momento, me paro, pero es que tengo el altavoz.
0: Bueno, no suena mal del todo, que te vas, se va sonido y viene. ¿Y dónde vas hoy?
1: Pues hoy voy para un pueblo cerca de Ledesma, no sé si te suena.
0: Sí, pero ¿dónde está? ¿Dónde está? Ya no me acuerdo.
1: Ledesma está, pues como si fueras de Salamanca hacia, entre Zamora y Portugal, como si hicieras una línea así hacia la zona de Sayago.
0: Ajá.
1: Pues ahí, para esa zona está.
0: ¿Y qué se ha roto? ¿Qué se ha roto allí? ¿Qué tienes que arreglar?
1: Buah, pues tengo un completo hoy.
0: ¿Ah, sí? ¿Por qué?
1: Es una máquina que tengo una fuga de aceite por la parte que tiene una reductora en las ruedas. Parar, a lo mejor ahora se escucha algo mejor. Tiene problemas del sistema AdBlue, para no variar.
0: Sí.
1: Y el aire acondicionado que no le funciona.
0: Vaya, y eso es lo peor ahora con lo que está cayendo.
1: Yo mira, casi para él es lo más urgente casi a día de hoy.
0: Claro, hay 10 horas que no la puedo utilizar, así que, no, 20 horas que no la puedo utilizar, claro.
1: Y es que estas máquinas vienen muy acristaladas para tener visión y es como si te metieras en una lupa.
0: Escucha, ¿y ya sabes los repuestos que tienes que llevar y los tienes todo controlado, no?
1: No exactamente, porque voy a ver la de la fuga, sí, llevo de todo. Si solo es, imagínate, si solo es lo que es la parte de retén, que es lo que sujeta el aceite dentro de las reductoras,
0: ¿sí?
1: Pues sí. Pero vamos, llevo rodamientos, casquillos, de todo. Para, depende lo que sea la avería, pues cambio una cosa o cambio otra. Pero por lo menos dejar la máquina funcionando.
0: Y echas el día allí, por lo menos, ¿no?
1: Sí, porque esto es una aventura. Lo de las luz, no sé. Igual es una bobada, como que le tengo que poner en la bomba, como no sé. Esto de las luz es una mierda. Pero es el pan nuestro de cada día.
0: ¿Y ya sabes cuándo coge vacaciones o no? Para olvidarte de todos unos días.

0: Sí, la primera quincena de agosto cojo yo siempre vacaciones.
1: ¿Dónde vas?
0: Pues este año llevamos ya unos cuantos años que me suelo ir de camping para la Sierra de Gata.
1: Ajá.
0: Y mientras mi familia quiera seguir yendo, para mí es lo mejor. Eso sí que son vacaciones.
1: Mira qué bien. ¿Qué tienes, caravana o qué? ¿O autocaravana?
0: No, antiguamente tuve caravana, pero ahora no. Tengo remolque tienda.
1: ¿Remolque tienda? O sea, es una tienda de campaña con dentro de un remolque. Pero o sea, ha sido para atrás, ¿no? O sea, todo el mundo iba hacia la caravana y incluso luego a la mobile house, esa de dejarla fija en un camping, eso no te gusta, ¿no?
0: No, a ver, eso. Yo tuve caravana en su día y la mobile house es para quedarte en un camping fijo.
1: Sí.
0: Claro. Yo lo que pasa que hace unos 8 años compré una parcela cerca de Salamanca, que es donde estamos ahora mismo en el verano.
1: Sí.
0: Yo mis vacaciones me gusta el camping, cosa que entiendo que a ti no, pero a mí es una cosa que me encanta.
1: ¿Lo traes heredado de la época de tus padres o qué?
0: A ver, si mi padre no ha ido de camping en la vida, mis padres no son agricultor y ganadero y no ha salido de vacaciones hasta que no se ha jubilado el hombre.
1: O sea que, ¿y cuándo empezaste? ¿Cuándo te casaste o qué?
0: No, el veneno ese me lo metió un amigo íntimo de mi padre con 16 años que me llevó a la fuerza. Bueno, me llevó a la fuerza. Me secuestró porque mi padre dice que no, que hay mucho que hacer, que hay que trabajar. Y me llevó una Semana Santa secuestrado y para mí fue la mejor experiencia de mi vida. O sea, es acojonante para el que le guste, claro.
1: Claro. Y ahora escucha, ahora tienes el kiosco montado en un camping cerca de Salamanca.
0: No. Yo, digamos que yo ahora estoy en la parcela.
1: Ah, en una parcela tuya.
0: La parcela mía con casa, etcétera.
1: ¿Cómo con casa?
0: Claro que en la parcela tengo casa.
1: Ah, vale, no abres la tienda de campaña, vamos.
0: No. Vale. Entonces yo tengo el remolque en el garaje. Cuando cojamos vacaciones, me engancho el remolque. En el remolque ya tengo todo ahí, solo es para enganchar y largarme. Y allí hago la instalación pues para una semana, 10 días, depende de lo que nos dé.
1: Bueno. ¿Y tus hijos les gusta el tema?
0: Pues sí, macho. Mira, mi hija tiene 19 años, casi 20, y seguramente que si vamos a cualquier sitio de vacaciones no vendría, y a estas vacaciones sí se viene.
1: Mira qué bonito, joder, pues eso es bueno, que hayas tenido suerte ahí con tus niños que les guste lo que a ti, joder.
0: Mira. Sí, yo te digo, a mí lo de la playa, prefiero trabajar, yo te digo, que si me mandas de vacaciones a la playa.
1: A Benidorm no te vas, ¿no?
0: No, ni aunque me lo recete el médico.
1: Pues que no se te haga largo el día, Caspi. Un abrazo fuerte.
0: Saludos.
1: Hasta luego. 7:09 de la mañana. ¡Hola! 2 de julio. Ahora sí, estamos viviendo a tope el verano 2026. Juega España a las 9 juega España con Austria.

0: Carlos.
1: Buenos días.
0: Uy, qué mal te escucho, tío.
1: Hola, Avellán.
0: Hola, ¿cómo estás?
1: Bien, bien. Oh, vaya sorpresón.
0: Pues mira, encantado de saludarte, pero insisto que tienes un mano libre muy chungo, ¿eh?
1: Es que tengo tu aplicación encendida, seguramente que sea por eso, pero cojo el teléfono ahora mismo.
0: A ver.
1: ¿Me oyes ahora?
0: Perfectamente, esto es otra cosa, esa voz tan bonita, coño, y tan dulce, y tan terciopelo que tienes.
1: Oh, no digas eso, me pongo colorado.
0: ¿A qué hora entra a trabajar, Carlos?
1: Empezamos a trabajar a las 5.
0: ¿A las 5 de la mañana? ¿Y qué estás recogiendo residuos, no?
1: Sí, estamos con la recogida de residuo urbano, con el camión típico de la basura.
0: Es lo que te iba a decir, que residuo urbano ahora se llama el camión de la basura.
1: De toda la vida, eso es.
0: Y estás en Pantoja. Pantoja es un pueblo de Toledo, ¿no?
1: Pantoja es un pueblo de Toledo, sí, cerca de Illescas. Lo único que la recogida nosotros la hacemos por, bueno, en la zona que estamos trabajando ahora es Casarrubios y Ventas de Retamosa, también de Toledo.
0: Ajá, o sea, ¿tocas un par de pueblos o tres o qué?
1: Sí, hay un montón de compañeros que van cogiendo más o menos un par de pueblos por ruta.
0: Me dijeron hace tiempo que hay dos parámetros en los pueblos importantísimos, el consumo de agua y los kilos de basura, que ahí es cuando se nota cómo están de llenos los pueblos, ¿no? Cuando llega el verano y la gente llega, eso se tiene que notar. En verano tiene que haber mucho más consumo, más basura que en invierno, ¿no?
1: El doble, totalmente el doble. En invierno se nota muchísimo, sobre todo los pueblos, que en invierno están muertos y en verano es el doble, totalmente el doble.
0: O sea, que llega todo el mundo ahora ya de fin de semana y de dejar allá a la parienta con los niños y va hasta cerca de Madrid. ¿Cuánto está de Madrid?
1: Pues cerquita estará, unos 45 por ahí aproximadamente.
0: ¿Y cuántas horas echas? ¿De 5 a 1 más o menos?
1: Hasta las 2.
0: ¿Y todo lo que vas recogiendo en el pueblo, dónde lo echáis? ¿Dónde vais a tirar eso?
1: Todo esto va al ecoparque de Toledo. Ahí es donde se hace toda la gestión de los residuos. Todo lo que llevamos, ahí se recicla todo.
0: Bueno, eso de... Pues bueno. He visto vídeos que cuando dicen lo amarillo en un lado, lo azul en otro, lo verde, al final va todo al mismo sitio.
1: No, nosotros, por ejemplo, las personas me refiero, somos muy guarras, hablando pronto y mal. O sea, los contenedores verdes echamos lo del amarillo, los amarillos echamos los muebles, y es así todo. O sea, para empezar, nosotros somos los que nos lo hacemos bien.
0: Ajá.
1: Y luego, la gestión de los residuos en el ecoparque, digamos, ahí sí que se hace, va todo a nivel de operarios.
0: Suena grande, ecoparque, eso suena grande, ¿no?
1: Sí, es bastante grande, es una
0: ¿Y ahí qué vais?
1: Zona bastante grande,
0: todo
1: sí.
0: Toledo vais allí a vaciar el camión o qué?
1: Sí, así es. No, Toledo y provincia, es provincia, no solo Toledo.
0: Sí, vamos, la provincia de Toledo, sí.
1: Toda la provincia lo gestiona allí. Hay varios puntos que se almacena en otro tipo de camiones más grandes, en unas plataformas que aun cuando se llenan también se van a descargar allí.
0: Qué curioso, joder, qué bien.
1: Sí, la verdad es que es curioso, sí.
0: Pues escucha, que te pongo Don Jones ahora mismo. Cuídate mucho.
1: Pues muchas gracias y a seguir igual de bien.
0: Gracias y un abrazo.

Nada, está intentando hablar con Fran, pero no. Envidia, está en el puerto de Algeciras, como me gusta. El puerto de Algeciras, pero no, me ha cogido el teléfono.

0: ¡Qué alegría, tío! ¡Que te incorporas a currar hoy, John!
1: Sí.
0: Después de un año.
1: Sí, sí. Después de un año que me rompí la tibia y el peroné y bueno, ahí quieto parado.
0: ¿Pero y cómo fue el accidente?
1: Es la risa, en un Sancheski.
0: ¿En un Sancheski? ¿Qué es eso? No sé lo que es eso.
1: Un monopatín.
0: Ah, en un monopatín, joder. Y a mí me dan más miedo que yo que sé eso, ¿eh? Oh.
1: Un Sancheski, un monopatín. Nada, que cuando fui a salir del monopatín se me metió el tobillo ahí y me rompí todo.
0: Oh, joder. ¿Y qué tal estás ahora? ¿Has quedado bien?
1: Bueno, no creas. Hoy me saco placas luego y tengo que ir la semana que viene al trauma también.
0: Ayer me encontré con un amigo que lleva casi un año también un tema de pie, una tontería, y que dice, no quedo bien, y me sigue doliendo. Y yo, coño, qué difícil es esto.
1: Sí, dolores, sí. En cuanto ando un poco y tal, o un día que andas demasiado o haces, pues sí, luego molesta un montón. Tengo ahí... A ver si está todo soldado, porque me hicieron la operación, me metieron la varilla de arriba abajo, y a ver si tengo un bulto ahí como si fuese una pelotilla de ping-pong.
0: Oy, oy, oy.
1: En la soldadura. Pero bueno, como hay un hierro por dentro, se supone que está duro eso.
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0: pasando los minutos en este día ya de verano, verano a tope. Ya sé que aquí no hay trampa ni cartón, ya no dudas, no. Verano, 2 de julio. Y aquí tengo un amigo que dice que es nuevo.
1: Hombre,
0: hombre, ¿cómo te llamas, tío?
1: Me llamo Miguel Ángel.
0: Miguel Ángel, ¿dónde estás, Miguel Ángel?
1: Ahora mismo estoy llegando a Madrid con el camión.
0: Llegando a Madrid, ¿pero dónde vives habitualmente? ¿Dónde duermes?
1: En Zulema.
0: ¿Zulema dónde?
1: Una aldea de Alcalá de Júcar, en Albacete.
0: ¿En Albacete? ¿Y qué es lo que transportas ahora?
1: Contenedores marítimos.
0: ¿Contenedores marítimos que vienen del puerto de Valencia o de dónde?
1: Del puerto de Valencia, sí.
0: Y los traes a Madrid a descargarlos aquí, ¿no?
1: Ahí es, eso es.
0: ¿Eso es el mismo curro todos los días o no?
1: Casi todos los días, sí.
0: Bueno, pues nada, me encanta, tío, bienvenido. Me dices que eres nuevo en la familia, digo, pues vamos a decirle buenos días.
1: Buenos días, igualmente, y saludos a todos.
0: Pues escucha algo de música especial que te guste.
1: Nada, no soy pedigüeño, lo que queráis.
0: Vale, perfecto, Miguel Ángel, pues un abrazo muy fuerte.
1: Buen día, buen día.
0: Hasta luego.

0: está divertido el Mundial, a pesar del desfase horario, está divertido y juega España a las 9. ¡Hola! A ver, estaba viendo aquí que me está liando uno por la parte del cuadro que vamos, nos toca... Vamos a ver. ¡Alberto! ¡Alberto!
1: ¡Sí, buenos días!
0: ¿Dónde estás, Alberto?
1: Ahora mismo camino de Sevilla con el camión.
0: ¿También con el camión? ¿Y qué transportas?
1: Flores, plantas de un semillero.
0: ¿Pero eso siempre o no? ¿Eso te ha tocado hoy?
1: Bueno, unos días a Sevilla, otros a Cádiz, Málaga...
0: ¿Pero siempre del semillero? ¿Siempre transportas plantas?
1: Sí, siempre transportamos plantas.
0: Ah, muy bien. ¿Y dónde vives tú, Alberto?
1: Yo en Torre del Mar.
0: ¿Torre del Mar en Málaga?
1: Sí.
0: Bueno, escúchame, que digo que nos tocará Estados Unidos, pero tendríamos que ganar a Austria primero y luego al que gane entre Portugal y Croacia, ¿no?
1: Claro, claro. Primero eso, primero a esto, después a Portugal o a Croacia y luego a Estados Unidos.
0: Bueno, Estados Unidos, o si le gana, no sé, juega con Senegal o con quién, no, Senegal ha perdido, ¿con quién? Estados Unidos juega, ha ganado esta noche.
1: Sí. Entonces, y juega con Bélgica, creo.
0: ¿Eh?
1: Con Bélgica creo que juega.
0: No, le ha ganado a Bélgica.
1: Bélgica le ha ganado a Senegal.
0: Bélgica, bajo, me estoy haciendo un lío ahora, tío. Espérate un momento que lo busque por aquí. A ver,
1: igual, yo que tampoco lo estoy siguiendo mucho, pero sí, Bélgica le ha ganado a Senegal anoche. Yo es que me acosté, yo no vi el partido. He levantado a las 4:30.
0: Ajá. O sea, que tal, claro. Es Estados Unidos o Bélgica con quien juega. Sí, eso es. Eso sí. Es. Y entonces, si pasáramos nosotros frente a Portugal o Croacia, nos tocaría uno de estos dos.
1: Sí, sí.
0: No está mal, no lo han puesto mal, ¿eh? No jugamos con nadie todavía, ¿eh? Pues Portugal no, está muy mal.
1: Va bien la cosa.
0: Vamos a ver. O sea, que fíjate, podemos llegar. Puede haber unas semifinales preciosas, ¿eh? Madre mía.
1: Sí, porque por el otro lado está Brasil, está Argentina, está Inglaterra.
0: Sí, y por el nuestro único está Francia también, que sería que nos tocaría en el caso de semifinales, ¿no? Sí, eso es. Semifinales sí. Nos podía tocar con Francia y por el otro lado semifinales podía ser Brasil con Argentina, por ejemplo, qué espectáculo. ¡Oh!
1: Sí.
0: Pues hala, tío, un abrazo fuerte, cuídate mucho.
1: Saludos, un abrazo, hasta luego. Hasta luego.

0: días.
1: Hola, Luis, muy buena, encantada de saludarte.
0: Gracias, igualmente, amigo.
1: Estás en Écija, ¿no?
0: En Écija, donde se inventó la calor.
1: Donde la que se conoce como la sartén de España,
0: la
1: ¿no?
0: La sartén de Andalucía.
1: No, de Andalucía y de España.
0: Y de España, aquí estamos ya cociéndome ya con 26 gallitos ya, ¿eh?
1: ¿A qué te dedicas, Luis?
0: Estoy trabajando, pues mira, soy compañero de otro fiel oyente tuyo que es Chico.
1: ¿Sí?
0: Y trabajo con él aquí en una fábrica de somieres.
1: ¿En una fábrica de somieres? ¡Anda!
0: Somieres colchones.
1: ¿Vives en Écija, no?
0: En Écija, sí, sí, sí.
1: ¿Cómo es de grande Écija? Que no lo ubico en
0: tiene unos 40.000 habitantes. Coño, más o menos.
1: 40.000 son muchos habitantes. Más que Ávila tiene, joder. O sea, sí, que sí. Es grande.
0: Estamos ya creciendo, ¿sabes? Estamos ya creciendo.
1: Bueno. Pues nada, ¿y cuándo coges vacaciones, Luis?
0: Al 12 de agosto. Todavía nos queda, a ver, pero bueno. Ahí vamos mientras echando aquí los días como si fuera el ávalo mientras cerra la cárcel.
1: ¿Y dónde vas? ¿Dónde vas?
0: Nos vamos ahí a Málaga.
1: ¿A Málaga qué parte?
0: Por la parte de Benalmádena.
1: Aparte de Benalmádena, Torremolinos, Fuengirola y por ahí, ¿no?
0: Porque los niños tienen allí amigos y eso, y entonces nos quieren cambiar siempre el destino, que siempre te quieren ir para allá. Digo, bueno, venga.
1: Y lo bueno es que pues si puedes llevarte los polares, las botas, el gorro de lana, que ahí sí lo va a usar, coño.
0: Sí.
1: A las 4 ahí pega un refresco que es que, vamos, se te queda en la oreja el as.
0: Además que es verdad.
1: Lo bueno en la playa de la Carihuela que te puedes poner morado de todo lo que te comas, pues eso sí.
0: Sí, yo siempre también soy mucho al palo, porque aquí a la señora le encanta mucho los espetos, entonces le digo, te voy a dar de espeto hoy.
1: Sí, espetos hay en todos los lados, por la zona de Málaga, hombre.
0: Y por el palo lo que pasa es que lo tienen siempre 5 o 6 espetos por 2 euros, entonces que yo se pone que no vea.
1: Coño, qué buena pinta
0: pero son,
1: tiene.
0: Pero son un poquito más chiquititos que lo que te ponen en cualquier chiringuito de la playa, son un poquito más, le dicen espeto malagueño.
1: Mira, pues ya estás con ganas, ya estás salivando pensando en tu espeto. Pues un abrazo, Luis, cuídate mucho.
0: Igualmente,
1: hasta luego.
0: Hasta luego.

0: Coño, José, buenos días.
1: A ver, ¿qué te ha pasado? ¿Qué te ha pasado en un semáforo?
0: Salgo del garaje. Ya en el garaje un vecino me dice, joder, qué marchón llevas, tío, por la mañana. Me paro en el semáforo. Dos yesos al lado, macho, mirándome, tristes. Y yo, claro, yo escuchándote, moviendo la cabecita y las manos. Y le se baja la ventana y he dicho, la aplicación de la jungla, bajáronla.
1: ¡Ole! ¡Ole,
0: así,
1: qué bien!
0: Na. Le hay que joderse, digo, es que me he levantado debajo en el marchón tuyo, tío, joder. Así que nada.
1: ¡Qué bien, tío! ¡Qué alegría! ¿Y ahora que vas a currar ya?
0: Estoy aquí, sí, porque hoy me baja el coche. Hay veces que me bajo andando, pero baja el coche y estoy aquí en Valdemoro, en el Corte Inglés. Ah, que voy a cargar.
1: ¿Te pilla poco? ¿Te pilla cerca del curro de casa o qué?
0: Joder, desde que cambié del curro me pilla 4 kilómetros.
1: Joder, qué bien, ¿no?
0: Y hay veces que me bajo andando y hay veces que me bajo el coche.
1: ¡Ole!
0: Así que nada, ahí voy a ver si cargo, pero hoy supuestamente me quedo en Madrid. Así podré ver España esta noche.
1: ¡Un abrazo fuerte!
0: Igualmente. Oye, José,
1: dime,
0: una cosa.
1: Dime.
0: A ver si me puedes poner una canción.
1: A ver.
0: Que la vi el otro día en una película. Ay, no, lo que pasa es que la canta el marido de la Lola Flores.
1: Sí.
0: Pero ahí, ¿no tiene más versiones de que la cante otra gente?
1: Pero es que no sé de cuál me hable, ¿de qué canción me
0: está hablando? Se llama la canción No.
1: No, no, no me suena. Le conozco una muy bonita, Armando Manzanero, que se llama No.
0: Sí, pero yo la he oído la versión de que era marido de la Lola Flores, Pescailla.
1: Sí, Pescailla. Joder.
0: Sí, pero no está mal, ¿eh? No está mal. Yo pensaba que ese hombre cantaba mal, pero no canta mal.
1: No, era rumba fácil, rumba muy asequible, muy para pasar un ratillo, está bien. Pero no sé si él no. No me suena que conozca yo la del Pescailla, joder.
0: Sí, yo es que la oí el otro día en una película que vi, no es que no me acuerdo qué película, y al final de la película es esa canción, y me la descargué, y ya no he visto más que la cantara alguien más. Pues, a ver si me la puedes poner, si la buscas por ahí.
1: Tengo la de... ¿Pero es muy lenta o qué?
0: Es que la de Armando Manzanero no la he visto. La de Pescailla es machosilla. Empieza un poquito lenta y luego es machosilla.
1: Mira, yo te pongo la original de Armando Manzanero, que es una mierda, porque Armando Manzanero no cantó bien en su vida.
0: Sí, sí.
1: Pero esta es la famosa, no, que es de un gitano catalán llamado Moncho.
0: Sí.
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0: Sí, es esta canción, pero yo no había oído. Ya la he oído en la versión del Pescailla.
1: Ay, coño, pues yo no la conozco, la del Pescailla.
0: Pues póntela, búscala, que está por ahí.
1: Venga, un abrazo.
0: Venga, gracias, José. Hasta luego.
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1: No.
2: No.
1: Qué bonita canción, ¿eh?
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1: Oye, no conozco al Pescailla, ¿eh?
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0: A ver, ya empezamos, David. ¡No me lo coges!
1: Hola, ¿qué tal? Este es el mensaje del contestador automático. Ahora, cuando suene la señal...
0: ¡Lo tiene apagado!

de canciones que tienes que tener. ¿Podrías decirnos, por favor, más o menos cuántas tienes en total a lo largo de toda tu trayectoria? Pues no sé, canciones, imagínate 800, 900, ¿eh? 800 canciones seguro.

Haces muy pocas. Pues joder, pocas. Joder, cógelo tú. Cógelo tú a peso, los que pesa eso. Ya serán 1000, dice, máximo. Pues no sé, a lo mejor son 900 y algo, no sé.

fuiste a un juicio. Otro que me han anulado. De 27 procesos iniciados. Me dijo mi abogado, uno de los abogados, me dijo, me lo confirmaba hoy. Pero creemos que solo nos falta uno. Uno que pusieron en Ávila, además, y que lo aceptaron, pero que la habían archivado y ellos han protestado. Bueno, al final se irán, como en todo. Son unos cobardes de mierda. Están 6 años, 7 años de instrucción y la tarde antes dicen, no nos quedamos al juicio. Si no habían es inocente, si no habían es inocente. No, esto no va a acabar así, no. Lo juro por la gloria de mi madre que no va a acabar así. Hasta que no prenda fuego.

0: ¡Hola!
1: ¿Qué pasa? Buenos días.
0: ¿Qué pasa? Que viste, me dices que viste un documental de lo comía, ¿no? El año pasado, cuando se puso muy de moda, hablaba gente mucho de él, ¿no? Lo pusieron en abierto además, creo, ¿no?
1: No lo sé, yo lo vi ahí en una de las plataformas estas el otro día, pues ya sí, ya tiene tiempo, y sí, me llamó la atención la historia de ellos.
0: Ajá. ¿Sabes lo que pasa? Que cuando uno hace un documental, no sé, pues el primo hermano del protagonista, o el mismo protagonista, o un cuñado, pues siempre hay, digo, intereses, porque al final lo tiras hacia un lado, lo tiras hacia otro, incides más en una parte que en otra. Quiero decirte, sí, que es muy difícil que sean asépticos, que te cuenten la verdad, o sea, que te cuenten la realidad de un grupo, de un artista. El otro día me llegué un berrinche, el otro día vi el primer capítulo de, no lo terminé ni de ver, vamos, el que quería verlo, de coño, a ver qué hacen, a ver qué han hecho de Rocío Jurado. Vaya mierda, o sea, pero vaya mierda.
1: Ya te escuché que se lo dijiste el otro día.
0: De, chico, en la primera media hora todo lo que contaron es mentira. Todo lo que contaron es mentira, o mejor dicho, faltaban las grandes verdades. O sea, hay un detalle, que es la relación de Concha Piquer con Rocío Jurado con Concha Piquer, siendo Rocío una niña, que es que lo sabe cualquiera, y lo contaron mal. Mal no, mintieron. Mintieron, sí, o sea. Sí. Por eso no veo documentales, que yo tengo una idea, digo, de artistas que he podido conocer o de artistas que no he conocido en mi vida, pero tienes una idea de lo que has leído, de lo que has visto, de que has sido coetáneo con ellos, y dices, pues esa es la idea que tengo, no quiero que me la cambie nadie ahora, 20 años después,
1: no, claro,
0: de que se haya muerto, ¿no? No sé.
1: No, está claro, tú los conoces todos, ¿no? Yo por eso te he preguntado, digo, por el manager de ellos, pues yo sí que me sonaba.
0: Con el manager tenía muchísima relación, mucha.
1: Claro, yo me sonaba que podía llevar otros grupos y tal, y por eso te pregunto, sí. Pero claro, lo que dices tú, el manager tiraba para un lado y el cantante, uno de ellos, que luego se hizo manager de tal y todo el rollo, tiraba para el otro. Claro, te contaban dos versiones completamente diferentes y te tiraron a ti dos toda la vida.
0: Sí, sí, el manager, no sé, queda, sí, bueno, manager, que era José Luis Gil, que era el dueño de la compañía discográfica,
1: sí,
0: dueño, el consejero delegado de la compañía discográfica, y que descubría a mucha gente, a Miguel Bosé, por ejemplo, sin más lejos también, y a muchísima gente. Y aquel documental que yo vi un trozo, bueno, pues tampoco tenía mucho. Estaba bien, era la historia.
1: Sí,
0: de...
1: no, ya te digo, a mí me llamó la atención, como nada más que sacaron una canción y luego lo promocionaron ahí. Y yo qué sé, me enganchó un poco verlo. Sí, es que fíjate, uno de los que hablaba en el documental fue el que falleció ayer, te han dicho, sí.
0: Lo he leído hoy, que ha fallecido con 50 y pico años, ¿no? 58.
1: Sí, no se sabe por qué, pero curiosamente también ya se han ido 4 para adelante de la base de la formación original o algo así. En corto espacio de tiempo, creo que según decía en el documental, 2 se fueron en cosas de mes y pico, hace ya tiempo. O sea, han tenido también un grupo de esos marcados de que se han ido muriendo.
0: Pobrecillos. Pues nada.
1: Ahí para adelante. Y nada, solamente era ese.
0: Abraham, un abrazo fuerte.
1: Venga, muchísimas gracias.
0: Hasta luego, cuídate.
1: Igual, hasta luego.
0: Mira qué bonito. Mira qué versión tan rara. 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

semana, la 2, hicieron un documental, o pusieron un documental de Locomía, que no tiene nada que ver con lo que pusieron en Netflix. Ah, pues no tengo ni idea. No me jodas que Locomía ha dado para dos documentales.

dicho que no me gustó nada. Vi un capítulo, no llegué ni a verlo. Me pareció indignante la mierda que han hecho con lo de Rocío Jurado. Una tomadura de pelo, una tomadura de pelo. Mal hecho, pobre, sin cabeza, sin gracia, sin nada. Y mentira o no verdad el 90% de lo que vi. Diario, dice, basado en las memorias de Rocío.

sé a qué te refieres. Dice, tienes que contarle la aventura con Miguel Bosé. No, no sé, Luis. No he tenido ninguna aventura con Miguel Bosé, de ningún tipo. Nos hemos llevado bien siempre, bien. Pero no, aventura no tiene.

Pregunta a Laura si Miguel Bosé es simpático. Muy simpático. Yo le definí siempre, hace muchos años, y creo que fue de las cosas más acertadas que he tenido en mi vida, como el tío con biberón de plata. Ah. Y alguien que tiene biberón de plata es simpático siempre. Lleva que ha crecido en su casa con Picasso, con Dalí, con los grandes músicos, con los grandes escritores de la generación del 27. O sea, no puede ser un piernas. Y luego un tío con un montón de gente, su gran patrimonio, el gran patrimonio de Miguel de toda la vida ha sido su don de gente. Tío educadísimo, educadísimo. Divertido, muy cachondo, muy majo. Le vino muy mal la pandemia, ahí se estropeó. Y luego tiene una casa que era el coño la Bernarda, yo se lo decía siempre. Su casa era como un bar. Tú podías ir a cualquier hora del día y de la noche, siempre estaba abierta. Vivía en una casa muy bonita, en una zona residencial de Madrid, un chalet inmenso. Y tú ibas, ya ves quién hay en casa de Miguel. Y la puerta estaba abierta, pasabas hasta el fondo y ahí había alguien tocando el piano, o bañándose, o cenando, o comiendo, yo qué sé.

diferencia que no se puede subsanar entre dos personas es la que tiene biberón de plata y la que no lo tiene. No, no será para tanto. Sí es para tanto. Ya te digo yo que sí es para tanto.

0: tu piel.
1: ¡Olé! ¡Qué bonito, por favor! No, es que vos se suscita, me preguntan, suscita mucho morbo, mucho rollo, mucho querer saber. Yo lo decía siempre, yo he hecho muchas universidades, mucho, me han encantado las mesas redondas y conferencias y charlas. Y yo decía que una época, en los 80, final de los 80, mediados, final de los 80 y principios de los 90, que había dos preguntas que caían todas las tardes, todas. ¿Cuánto vale ser número uno de los 40? ¿Y si Miguel Bosé era maricón?

pensando, a mí me da mucha envidia, yo con Miguel coincidí en bastantes viajes, me da mucha envidia un tío que se mueve exactamente igual, con las mismas solturas, si está en Madrid, en Barcelona, en Nueva York, en Los Ángeles, en Milán, en Roma, en Berlín, en Londres, o sea, en todos los sitios como si fuera su casa, en todos los sitios conoce gente, es políglota, pero hasta el insulto ya, dice, vale ya, no me lo restrieguen, habla todos los conocidos, los idiomas conocidos y por conocer. Es una cosa, pues eso, está mamado con biberón de plata.

0: Buenos días.
1: Hola, José, buenos días.
0: ¿Cómo va el verano? Ya sí que estamos en verano de verdad, 2 de julio.
1: Sí, con mucho calor, pues ya sabes, pues saliendo por la noche prácticamente, porque no se puede salir antes.
0: Claro, es que bueno, si sales por la tarde te muere de calor, está esto fatal. A ver si cambia un poco.
1: Pero se bueno. Me queda el perro pegado al asfalto, el pobre.
0: Sí. Ten cuidado, que no es el primero que se le jode las almohadillas porque esté el asfalto muy caliente,
1: sí. Sí, lo sé, yo tengo mucho cuidado, en las horas centrales del día no sale, sale a primera hora y a últimas. Además, el mío, al ser un galgo, como corre tanto, sufre mucho de las almohadillas. Tengo mucho cuidado con eso, José. Sí.
0: Pues venga, ¿de qué hablamos hoy? ¿Qué me vas a contar?
1: Bueno, pues hoy te voy a contar dos series que han terminado una temporada y otra está concluida. Es de esas series que descubres antes de que todo el mundo habla de ellas, y esto es precisamente lo que me ocurrió con las dos series de las que quiero hablar hoy. Por un lado, Front en HBO Max, y por otra, The Bear en Disney. Las empecé a ver prácticamente en su estreno en Estados Unidos, cuando todavía eran dos grandes desconocidas, 4 y 5 temporadas después respectivamente. Creo que ya es buen momento para valorar el viaje de estas series. Empezamos por Front, que es una serie que sabes que habla mucho la gente de ella, y es una serie creada por John Griffin, que cuenta con 4 temporadas, que John Griffin, Jack Bender y parte del equipo de Lost, para los que no los conozcan. Cuenta con 4 temporadas de 10 episodios y está protagonizada por Harold Pirnau, quien también pudimos ver en Perdidos. La premisa es fantástica. Una familia llega a un pueblo del que nadie puede escapar. Todas las carreteras conducen al mismo sitio, y cuando cae la noche aparecen unas criaturas que obligan a los habitantes a encerrarse para sobrevivir. Un punto de partida brillante que mezcla terror, misterio y ciencia ficción. Desde el primer episodio tuve la sensación de que estaba viendo el típico high concept, una idea extraordinaria que plantea muchas preguntas, pero que corre el riesgo de no saber responderlas. Y desgraciadamente eso es exactamente lo que está ocurriendo. La primera temporada me pareció muy entretenida, tenía una atmósfera opresiva, un ritmo frenético y unos finales de capítulos que hacían imposible dejar de verla. Pero a partir de la segunda temporada empezó a aparecer demasiado relleno, los episodios se hicieron más largos, los misterios se multiplicaban y las respuestas seguían sin llegar. La serie entró en una especie de bucle en el que alternaba momentos muy adictivos con otros de auténtico hastío. La cuarta temporada, que es la última que se ha emitido, ya tenéis completa, cuyo último episodio se estrenó esta misma semana, me ha parecido la más floja de todas. Solo salvaría el primero y los dos últimos capítulos. Además, algunos efectos especiales resultan bastante pobres, y aunque el final es entretenido, vuelve a dejar sin resolver muchas de las preguntas que la propia temporada plantea, y eso empieza a cansar. Por suerte, la quinta temporada será la última, y ahí sabremos si todas esas incógnitas tenían realmente un sentido o si el viaje ha sido mucho más interesante que el destino. Eso sí, hay que reconocer que es una de las series que más conversación ha tenido en los últimos años, gracias a los fans y a los detractores. Se llama Front, la tenéis en HBO, y acaba de estrenar su cuarta temporada, que ya la tenéis completa.
0: Bien, ¿y la otra?
1: La otra es The Bear. Muy diferente ha sido mi experiencia con The Bear, creada por Christopher Storer y recién despedida con su quinta y última temporada en Disney Plus. Ya la tenéis completa y ya no va a haber más temporadas. La serie sigue a Carmi Versato, un prestigioso chef que, tras la muerte de su hermano, regresa a Chicago para hacerse cargo del restaurante familiar. Lo que parece una historia sobre cocina termina convirtiéndose en un relato brillante de la ansiedad, el duelo, la obsesión por la excelencia y las relaciones humanas. Desde el primer capítulo quedé completamente fascinado. Era una serie casi underground, con una dirección espectacular, unos personajes llenos de matices y una capacidad increíble para transmitir la presión de trabajar en una cocina de alto nivel. Las dos primeras temporadas me parecen sencillamente extraordinarias, frenéticas, intensas y capaces de hacerte sentir el estrés de cada servicio como si estuvieras dentro del restaurante. Después llegaron la tercera y la cuarta temporada. Técnicamente dieron un salto impresionante. La dirección, el montaje y la fotografía alcanzaron un nivel extraordinario, hasta el punto de que algunos episodios ya forman parte de la historia reciente de la televisión. Sin embargo, en ese camino creo que perdió parte de la frescura y de ese espíritu alternativo que tanto me había conquistado al principio. La quinta y última temporada recupera parte de ese equilibrio, mantiene el altísimo nivel técnico, pero vuelve a centrarse en los personajes que siempre fueron el alma de la serie. Unos personajes que ya forman parte de nuestra familia y que me gustaría poder ver desde una ventanita dentro de unos años para ver cómo les va. Es cierto que por momentos el transcurso de la temporada resulta algo forzado, pero consigue cerrar con dignidad la historia de unos restaurantes más queridos de la televisión. Y creo que esa es la gran diferencia entre ambas series. From me enganchó con una buena idea que de momento sigue debiendo respuestas. De Vir, en cambio, empezó siendo brillante, atravesó una etapa más irregular y ha sabido encontrar un final que hace justicia al camino recorrido. Porque pese a sus altibajos, el tiempo nos ha hecho más que confirmar la impresión que tuve cuando vi el primer capítulo. De Vir ya forma parte de las mejores series de la última década. De Vir la tenéis en Disney ya completita, ya está entera. O sea que los que gusta tener las series completas, ahí tenéis De Vir en Disney Plus.
0: Y no hay más, ¿no? Esa no, ya no hace más.
1: No va a haber más, afortunadamente. Yo creo que la estiraron un poquito, tenían que haber hecho una temporada menos, pero ha cerrado muy bien, ¿eh? Es una temporada muy satisfactoria, la quinta y última de The Bill.
0: Y para los que tengáis Movistar, tenéis que ver sí o sí Capture, la tercera temporada, que me parece genial. Lo único que tiene en contra de las anteriores, o peor que las anteriores, es que cada vez es menos novedad. O sea, cada vez la historia pues ya te impresiona menos. Todo lo que te impresiona la primera, y sobre todo la segunda, que estás absorto durante todos los capítulos, en la tercera esa sorpresa ya no está, pero bueno, la construyen de una manera, está genial. Son seis capítulos, el 5 está, yo me lo vi dos veces seguidas, te lo explican todo, te lo analizan, vas cruzando historias, genial. Claro, te das cuenta de, pues eso, cuando hay series buenas o cuando son una mierda, pues ya está. Esta se llama Capture, es la tercera y es una obra de arte. Y luego ya habla, no sé si lo has visto, lo de la jurado, que yo, no está completa, no va capítulo a capítulo, me parece.
1: No, mira, es que yo este tipo de cosas, José, que las ignoro.
0: Yo lo puse y nada, es una farsa, es tu mentira, o no es nada verdad, y está mal hecha, y es pobre, y todo con unos grafismos, pero de cutre de televisión, de motilla al palancar, es una cosa mala, que se la han llevado ahí sin ningún interés, parte todo de una mentira, todo es mentira, los jurado no escribe memorias nunca escribe memorias. Y
1: aquí lo que más ha llamado la atención es la polémica que ha habido entre la familia, ¿no? Que está hecha por la hija.
0: No me he enterado, sí, está hecha por la hija, no, sí, porque lo he leído en los créditos y sale ella de vez en cuando, sí.
1: Claro, y no ha contado con parte de la familia que se ha enfadado, y ya sabes que han ido a los programas de televisión pues a tirarse de los pelos. Y estaba Pedro Ruiz por ahí diciendo que era la hostia, porque claro, participa en el documental.
0: ¿Ah, sí? ¿Y qué hace en el documental?
1: Sí, pues sale por ahí, sale en el documental. Y creo, no sé si creo que me equivoco, pero no sé si forma parte de la producción o algo así, José, pero esto no lo sé seguro.
0: No lo sé, yo he visto el primer capítulo casi entero, no, al final lo quité, me quedaría unos minutos, pero no vi a Pedro por ningún sitio.
1: Sí, sale dando testimonios, y luego será gente tan importante en la vida de Rocío Jurado como Alba Carrillo, por ejemplo.
0: Sí, no me jodas.
1: Sí, porque los títulos de crédito y todo eso sí los he leído, y alguna entrevista y algún tuit que ha puesto Pedro Ruiz por ahí.
0: Bueno, pues mira, David dice: hola Alberto y José, feliz verano, el lunes me acabé Hacks. Qué huérfano de series estoy, no sé. ¿No te pasa que cuando conectas con los personajes luego es como si los echaras mucho de menos? Claro, eso ocurre mucho.
1: Sí, eso ocurre, y precisamente es lo que me ha pasado con The Bear y lo que pasa con Hacks. Terminan, pero como son historias de personajes, realmente cierran los arcos argumentales, pero los personajes siguen vivos en tu mente. Y por eso digo muchas veces que cuando una serie es buena, a mí me gustaría, pues dentro de 5 o 10 años, que hicieran algún capítulo especial para ver cómo les va, porque parecen ya personajes reales. Y con Hacks pasa eso, una de las mejores comedias de la última década, por no decir la mejor, y una de las mejores de la historia, que tenéis en HBO. Si no has visto Rooster en HBO, dale, que a lo mejor te quita un poquito la pena de haber dicho adiós a Hacks.
0: Rafa desde Córdoba pregunta: Alberto, por favor, que para cuándo la segunda temporada de Morfeo. Muchas gracias y un abrazo para todos. Rafa de Córdoba.
1: Pues no tengo ni idea de la segunda temporada de Morfeo. Morfeo es una serie polaca, si no recuerdo mal, que estrenó Sky Showtime hace poquito y creo que ya está completa. Comentamos en el último programa de Cultura Seriéfila que tenéis publicado, y es la típica historia de mafiosos. Yo vi un par de capítulos y la verdad es que, a pesar de que tiene una producción algo flojita, la historia engancha. Y para ser una serie polaca, José, la está viendo bastante gente y ha entrado dentro de la conversación de los más seriéfilos.
0: Pepi de Badajoz dice: qué barbaridad, Rabalear, brutal la serie, flipando con La Casa del Dragón. Un beso a los dos.
1: Lo de la Casa del Dragón es un auténtico espectáculo. El primer capítulo fue espectacular, con una batalla brutal, pero es que en el segundo nos desarrollan la parte política de una forma sensacional y tiene unos 20 o 30 minutos final de capítulo que son la leche. Ya tenemos ahí el conflicto armado, batallas, dragones, y está siendo un comienzo de temporada espectacular. Y Rabalear, ya os adelanté antes de su estreno que iba a ser, es de momento, la serie española del año. A mí me ha gustado muchísimo, nos los cuesta la historia de una familia que lleva regentando durante 100 años un restaurante familiar en el barrio del Raval, y llega un fondo buitre, compra el edificio y los quiere echar. A partir de ahí se desarrolla un montón de luchas y peleas entre los propietarios, los fondos buitres, los ocupan, los intermediarios, que la verdad mola muchísimo y está muy pegada a la actualidad. Darle un ojo a Rabalear, porque la verdad es que está muy bien. La tenéis en HBO.
0: Buenos días, Alberto. Os recomiendo El Vigilante de Netflix. Es rara de cojones, dice Javier de Valencia.
1: El Vigilante es una serie que es una familia, ¿no?, que está en su casa y sufre el acoso de un demente, ¿no? ¿Qué le pasa al visitante? Que empieza muy fuerte, con una premisa, como dice, bastante rara pero atractiva. Pero lo que me pasó es que se fue diluyendo capítulo tras capítulo y me terminó decepcionando en el final. Aún así, la serie está bien, la tenéis en Netflix, tiene muy buenos actores como Bobby Cannavale, o sea que echarle un ojo, a ver si os convence.
0: Franz, Alberto, qué barbaridad, cómo ha vuelto la tercera de Casa del Dragón. Estamos a tope y aplaudiendo cada episodio. He visto el primer capítulo de Te Encontraré y me lo dejo para el fin de semana. Tiene pinta de telefilm de domingo y sin parar, con máximo placer garantizado. Los 30 minutos más trepidantes de la semana. Abrazos a los dos.
1: Bueno, pues Te Encontraré, ya la comentamos la semana pasada, típico producto de Harlan Coben, con millones de giros, que engancha y está triunfando mucho. Que me he confundido, ha dicho El Visitante, el anterior oyente, y yo estaba hablando del Vigilante. El Visitante también merece la pena. Es un...
0: El Vigilante.
1: ¿Ha dicho El Vigilante? Ah, vale, sí. pues entonces me callo.
0: El Vigilante.
1: Vale. Entonces, iba bien.
0: Un WhatsApp muy raro de Jesús de Valencia, dice, por favor, pregunta a la audiencia, Alberto, si por una app sustituta de televisión que se llama Time, que dice que la cierran el día 15.
1: Sí, estamos de luto muchos de los seriéfilos más antiguos, porque TV Time era la mejor aplicación de seguimiento de series. Era una aplicación en la cual podías ir marcando los capítulos de las 800.000 series que sigues para saber siempre dónde estás. ¿Qué pasa? Que han anunciado su final. Yo, por ejemplo, la llevo usando creo que desde 2015. Entonces, toda mi vida seriéfila está metida en TV Time. ¿Qué pasa ahora? Que no sabemos qué aplicación utilizar, porque la mayoría no nos deja exportar los datos de TV Time a otras aplicaciones, y si te deja es muy complicado. Se está hablando de Betaseries, se está hablando de Track TV, la de Filmfinity, hay varias por ahí, Jesús. Si os enteráis, pues ya sabéis, ir comentando, porque la verdad es que hay mucha gente que nos estamos dando cabezazos contra el escritorio, José.
0: ¿Qué tal la temporada segunda de Doctor Muerte? Le han puesto en Sky, pero creo que dijo Alberto que era regular solo. Gracias, José Luis de los Cortijos.
1: No, yo la segunda de Doctor Muerte, mira, le doy las gracias, porque la segunda de Doctor Muerte se estrenó por lo menos hace un año y medio, y yo estaba esperando a ver si la estrenaban en plataforma, y no sabía que habían puesto la segunda temporada. Yo la segunda temporada no la he visto. Yo vi la primera temporada, que me gustó. Tenía algo que no me gustó mucho, que eran muchas líneas temporales, José, de esto de que te vuelves loco, que no sabes dónde estás, pero la primera temporada me interesó muchísimo y me gustó. Entonces, muchas gracias, porque para este verano ya tengo la segunda temporada de Doctor Muerte y la puedo ver en la plataforma Sky Showtime, y ya os comentaré cuando la vea. Muchas gracias.
0: Samuel García desde Málaga pregunta a Alberto por una serie guay de las últimas de Netflix, que lo acabo de contratar y estoy perdidísimo.
1: Pues ya la Te Encontraré, creo que te puede gustar, y si te gustan los thrillers frenéticos, tienes una colección de Harlan Coben con Safe, el Inocente, Nunca Hables con Extraños, y si quieres que atine un poquito más, escríbeme por Instagram y allí te hago recomendaciones un poquito más elaboradas.
0: Y luego habla de un LP que ya me quiso colar el otro día, pero que con Vaselina, que es Life in Australia, de Elton John, que dije que era una mierda. Dice, ¿una mierda? ¿Ya te vale? Pues una mierda, mira, porque es no está entre los 10-15 mejores LPs de Elton John en música en vivo, de directos. Tiene un tracklist espantoso, le faltan canciones, le sobran unas cuantas. No es el mejor LP de Elton John, ni con mucho. Samuel, un abrazo fuerte. Iván Chudor Casitas, a ver qué pone aquí. El atasco, cantando todas las canciones. From me parece un coñazo y todo el rato es lo mismo.
1: Bueno. Con Front hay diversidad de opiniones, pero vamos, hay mucha gente, entre los que yo me incluyo, que tiene muchos capítulos de relleno. Ya te he comentado en la exposición inicial que de esta cuarta temporada merece la pena el último y los dos últimos. Todo lo demás es un bla bla bla, ¿sabes? Y encima un bla bla bla que no llega a ningún lado. ¿Qué ha pasado con esta serie? Pues que tiene muchos detractores, pero tiene muchos fans, lo que hace que cada vez que se estrena temporada, durante los 10 capítulos que dura la temporada, se esté hablando de ella, para bien y para mal. Pero toda la razón. Es la nada, se está convirtiendo en la nada más absoluta y ya necesitamos que cierren con la quinta y última temporada y que nos den respuestas.
0: Yo creo que es mucho más raro que todo eso. Dice, tiene muchos detractores y muchos fans. Yo lo que estoy leyendo es que tiene muchos fans detractores.
1: Sí, también, porque sabes que...
0: Pues dice, por ejemplo, dice, mira, Rubén, desde Maliaño en Cantabria, soy fan de From, pero lo de ahora es un tostón. Yo no la sigo, sí. No lo termino.
1: Y a mí me pasa lo mismo, yo soy fan de From, pero vamos, es que ya estamos hasta el gorro, José. Además pasa como con el fútbol, ya sabes, cuando tu equipo gana es la hostia y cuando pierde han perdido ellos. Pues aquí pasa un poquito con Front.
0: Xavi de Granada, ¿qué se sabe de Line of Duty? Que se han desaparecido, estaban grabando, ¿no? Estaban haciendo algo.
1: De Line of Duty no volví a oír nada. Lo que volví a oír, lo último que escuché, era que se iba a estrenar a lo largo de este año, pero no hay fecha de estreno. Entonces ya no la esperamos o hasta el último tramo de este año o hasta principios de 2027.
0: Ajá. Buenos días, vista la tercera de The Capture, muy buena. Lo malo es que hay que esperar a la cuarta temporada. Sí, sí, es verdad. Sí, la dejan abierta, sí, habrá cuarta temporada. Pero lo que nunca vas a tener, eso hay una frase americana, dice, Dios, devuélveme lo que sentí cuando vi la primera vez la película tal, o cuando escuché la primera vez el disco tal. O sea, ya eso no se vuelve a repetir, nada más que ocurre la primera vez. Y en el caso de Capture, fíjate, yo creo que la obra de arte es la segunda. La primera está bien, muy bien, pero claro, porque cuando explota todo el tema de la IA y todo eso, es coincidiendo con la segunda. Y tocan temas muy delicados. La tercera está genial, pero la segunda es una obra de arte. Y la primera está muy bien, me parece maravillosa, la serie es una locura. Es verdad, a ver, ¿qué dice aquí? Buenos días, ¿se sabe algo de cuándo se estrena la de Will Tren?
1: Will Tren, no sé, esto es
0: la
1: un procedimiento.
0: La quinta de Will Tren.
1: Eso es un procedimental de un señor que va resolviendo casos, y va con un perrito, creo que es un chihuahua, que es lo más mono de la serie, y no sé cuándo se estrena la quinta temporada. José, recuerdo muy rápidamente las redes sociales, si queréis consultar toda la serie de las que hablamos José Antonio Bellán y yo, os vais a mi Instagram, Twitter o Cirs y me seguís por allí. Alberto TV Series, y también tenemos el grupo de Telegram, que ahora mismo están hablando del todo el tema este de la aplicación, de Revir y de Front, que se llama Series Top. Instagram, Twitter y Cirs, Alberto TV Series, y Telegram, Seriestopía o Cultura Seriefila.
0: Dice Fran, ingeniero, que es un ingeniero que se ha enganchado a... que está en Abu Dhabi. Se ha enganchado a Deadwood en Sky Showtime. Es antigua, pero muy buena. Son solo 3 temporadas. Y que qué tal Memorias de un asesino, que si se la recomiendas.
1: Memorias de un asesino se estrena hoy en Movistar. Tiene muy buena pinta, José. Tenemos a Patrick Dempsey de protagonista y es de un hombre que tiene como una doble vida, ¿no? Por el día es padre de familia y por la noche un asesino. Entonces la veremos y comentaremos la semana que viene porque todavía no he podido ver nada. Sobre Deadwood es una auténtica obra maestra. Es uno de los mejores westerns de la historia, que encima se basa en la historia real de Estados Unidos, haciendo un pueblo ficticio y la formación de ese pueblo en el viejo oeste americano. Tiene 3 temporadas y una película, no te olvides, que le da cierre. Esta serie se canceló y 10, 12, 15 o no sé cuántos años después hicieron una película para dar cierre a una de las mejores series de la historia de la televisión, que se llama Deadwood.
0: Alberto, por favor, dime algo de Fargo, Merche de Elche.
1: A mí Fargo me parece una auténtica pasada, sobre todo en sus dos primeras temporadas, que llegan al nivel de la película, incluso en momentos la supera. Cada temporada tiene unos personajes diferentes y todo gira en torno normalmente a un asesinato. Sufrió un valle ahí por la tercera, cuarta temporada, pero luego la quinta, que es la última que se estrenó, me gustó también mucho. Yo sí te recomiendo Fargo.
0: Urban desde Valdepeñas dice, por favor, que no sabe por cuál empezar, si por vos o por Mr. Mercedes.
1: Vos tiene siete, lo malo que tiene y lo bueno que tiene siete temporadas y luego la continuación con tres temporadas de Vos Legacy. Yo voy por la segunda de Vos Legacy y me parece una de las mejores series policíacas de la historia de la televisión. Mr. Mercedes tiene una buena temporada, pero dos siguientes temporadas que si no hubiesen existido no hubiese pasado nada. O sea que yo te recomiendo que te pongas con Vos.
0: Preguntan por dónde está Capture, está en Movistar. ¿Va a haber segunda temporada de The Gentlemen?
1: Sí, va a haber segunda temporada de Gentlemen. Estaba más que confirmada, estaba en rodaje. Lo que no hay, que yo sepa, es fecha de estreno.
0: Hola, Alberto, ¿qué te parece el libro negro de las horas?
1: Eso es un mierdón, pero de mucho cuidado. Y encima han hecho un tocomocho, José, el tocomocho de Amazon Prime. Esto es una película, José, que se estrenó en abril, ¿no? Se estrenó en cines y ahora nos llega a la plataforma una versión extendida. Una versión extendida que en lugar de estrenar la película y la miniserie que han hecho, pues te cogen y te estrenan solo la miniserie. Una miniserie que se va a 6 capítulos, lo que hace que lo que era una película de 1 hora 45 se convierta en una miniserie de 5 horas. Yo vi el primer capítulo y pasé vergüenza ajena. En el siguiente podcast que publicamos el día 5 de Cultura Seriéfila la comentamos y nos echamos unas risas comentando el libro negro de las horas porque es muy mala.
0: A ver, mi amigo José de Alicante dice, José, La Casa del Dragón está siendo decepcionante porque han profanado el libro a nivel Dios. Además, no están contando bien las historias que se están inventando. No estoy nada de acuerdo con Alberto en esto.
1: No, mira, yo como adaptación no me meto, ¿eh? Si los lectores dicen eso, yo respeto su opinión y no puedo compartirla porque no he leído los libros. Entonces, yo estoy hablando como capítulos, ¿vale? Y como serie de televisión, a mí me parece un espectáculo visual y a nivel de guión, que en estos dos primeros capítulos de la tercera temporada están muy bien. Pero sí he oído otros comentarios de otros amigos, oyentes y demás, de que dicen que en plan adaptación le están pegando patadas a los libros. Entonces, si lo dice el oyente, algo habrá.
0: Ayer vi, por cierto, ahí zapeando por la noche, en El Hormiguero, que estaba Antonio Resines con un actor que no sé quién es, que estrena Segura, produce otra, o la estrena, sí, la produce, que es... ha juntado los de... esa de Soy tu padre, 4 sí. y 15 y 38 y no sé qué, con los de Campeones. Entonces han hecho... ahí está.
1: Madre mía.
0: Otro filón para... van a hacer 10, creo, 10 o 12 películas.
1: King Gutiérrez es el otro actor y es que se están generando un propio universo entre ellos. Están siendo los productores ahora más punteros de la televisión y del cine. Y de hecho, Santiago Segura con José Mota han comprado aquí en Madrid un espacio para montar un sitio para hacer eventos. O sea que vamos, se van a convertir en los Reyes Midas de España, José.
0: No, está bien, si le va bien, y eso se lo puede discutir, que parece que la estrena ya por Torrente.
1: Sí, Torrente, presidente, la vi y es la nada más absoluta. Es un máquina, Santiago Segura, generando polémicas, porque luego ves la serie, y o sea, la película, y no tiene nada de esa crítica política desacerbada que él decía. O sea, no dejan de ser gags, ¿sabes cómo te digo? Bastante absurdos.
0: Buenos días, Alberto, qué buena la serie del Inmortal, me encanta. ¿Cuál es esta?
1: Uf, a mí el Inmortal no me ha gustado nada. El Inmortal se basaba en la historia de los Miami, que era un grupo que operaba aquí en los 90 en Madrid, relacionados con el narcotráfico. Primera temporada resultona, segunda que no estuvo mal, y la tercera un desastre absoluto. Esto, José, voy a pedir un favor a los oyentes, y es que el otro día estuve en el concierto del grupo de mi sobrino, ¿vale? Entonces tiene 18 añitos, han montado un grupo y dieron su primer concierto. Han puesto su página de Instagram alegrarán y les pediría que les siguieran, porque son 5 chavalitos de 18 años que se han juntado para hacer lo que les gusta, hacer música. Se llaman Caterva. Iros a Instagram, por favor, y seguirles, porque tienen 65 seguidores, y si se levantan y luego tienen 100 y pico, que yo sé que vosotros sois capaces de conseguirlo, los vais a hacer los más felices del mundo. Caterva en Instagram, por favor, seguirlos, por favor.
0: Y el último dice Javi de Alcalá de Henares que Rancho Datton, que está bien, que los Azores son cojonudos, pero que dice que es todo muy lento, que pasa muy pocas cosas y muy despacio.
1: Yo me descolgué un poco de Rancho Datton, me quedé en el 5º capítulo y creo que ya van por el 8. No sé si en estos 3 capítulos.
0: Acabo de ver el 7º, dice.
1: Pues sí, no sé si se descolgará, pero a mí me estaba gustando mucho y no creo que sea lenta, o sea, tenía un buen ritmo.
0: ¿Cuántos capítulos tiene?
1: Eran 9, si no recuerdo mal.
0: ¿Y han acabado ya entonces o no?
1: No, quedará una semana o dos.
0: Vale. Pues Alberto, que tengas un buen día y cuidadillo con el perro, hace muchos paseos con él, anda.
1: Sí, venga, un abrazo y hablamos la semana que viene.
0: Hasta luego, adiós. Mi amigo Alberto, Cultura Seriéfila, el mejor podcast que hay a propósito de las plataformas de streaming y de series y de yo qué sé, de todo eso, que es un tío cojonudo. ¿Y cómo lo explica? ¿Cómo lo vende? Me encanta. Fíjate, pues tiene un criterio sensacional. 8:57 de la mañana ya.
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momento lo vemos todo en blanco y negro, todo para convertirnos en el estandarte del día a día, pero no con cualquiera, sino con la banda mítica de Carlos Goñi, Son Revolver, desde Valencia y en blanco y negro.

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Bruno Mars, Anderson .Paak y los Silsonis. 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
1: Señoras y señores, llega la hora feliz con la banda de indie rock del Reino Unido de los 80. Llega el Happy Hour. Ellos son The House Martin.

Es conocido por ser el guitarrista del Canto del Loco desde el año 1994 hasta el año 2010. Su estilo musical es un pop puro original con aromas caribeños y marítimos. Más ochentero que nunca nos llega David Otero Martín y nos coloca de pleno y en lleno en un jardín de flores.

Él nos dejó muy joven, pero sigue siendo a día de hoy el más conocido y respetado intérprete de la música reggae. Él es Bob Marley, este, So Good to Be Loved.

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2: Y ahora con el eslogan de presentados estilos musicales apropiados al gusto del oyente, llega el sonido de jazz funky de los británicos Jack Attack.

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1: La trayectoria musical de Bruce Springsteen ha sido reconocida por varios premios, incluyendo 20 premios Grammy, 2 Globos de Oro y un Oscar. Además, en el año 1999 entró en el Salón de la Fama del Rock and Roll.
2: Año 1985.
1: Es el momento para su Dancing in the Dark.

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De acuerdo a Billboard, Pink fue calificada la número 13 en la lista de artistas de la década de los 2000 y la artista número 1 en canciones pop de esa dicha década. Es el momento de escuchar su Wannabe.

30 años de carrera musical, más de 25 millones de discos vendidos, siguen siendo el exponente más fiel de una tendencia musical denominada Techno New Wave, año 1986. Esto que suena es su Soundtime, a veces, de vez en cuando, ellos, los Erasure.

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1: Son las 12 de la mañana.

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Gran tema de 1978, que además se utilizó para presentar en 1990 una película llamada Inversión de la Fortuna.

en 1978, como les dije, ser número uno en las pistas de baile americanas. Y en las listas de éxitos del Reino Unido alcanzó el puesto 34.

Yo les traigo a África Bambaataa, que no es el nombre de ningún grupo de nada, sino es el seudónimo que utilizaba un disc jockey americano

y de los grupos americanos o los solistas, nos vamos ahora a los británicos. Ellos son ABC, una de las grandes bandas británicas de la década de los 80. Este es uno de sus grandes temas, lanzado en 1982, concretamente el 7

un disco lanzado en febrero de 1980 que encabezó las listas de los sencillos tanto en Estados Unidos como en el Reino Unido, donde se convirtió en su cuarto número uno. Además, esta canción fue el tema principal de la película American Gigolo, que supuso el lanzamiento como estrella del artista Richard Gere.

Ahora les traigo uno de los temas preferidos por mí de la década de los 80. Un tema lanzado en marzo de 1985, que es el primer sencillo extraído del álbum de debut de Sandra. I'll Never Be María Magdalena. Este es su primer sencillo que se convirtió en número uno de ventas en Estados Unidos y en Europa. Algunos disc jockeys de la época, en cuanto escuchamos por primera vez la canción, supimos que iba a ser un éxito y la empezamos a poner en las radios españolas y en las discotecas. Y así fue. De hecho, a Sandra la tuvimos en directo en una de las salas donde yo trabajaba. Y tanto le gustó España que se quedó a vivir en ella. Concretamente en Ibiza, donde volvimos a coincidir no hace muchos años.

sido hasta el momento la única artista que ha permanecido en las listas alemanas, de donde es ella, es su país de origen, Alemania, donde es muy difícil permanecer en el número uno tantas semanas, como les decía antes, nada más y nada menos que 16.

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2: Les voy a llevar hasta 1988, que es la fecha de lanzamiento de esta canción. Bueno, al menos porque los interpreta ahora mismo, que son el Tigre de Gales, el señor Tom Jones, como bien saben, y Out of Noise. Original esta canción del señor Prince, pero que de alguna manera el Tigre consigue darle un empujón y llevarla otra vez a los puestos más elevados de las listas de éxitos mundiales.

Kiss. Seguimos en vacaciones de verano y con la música del recuerdo. Un tema que originalmente fue escrito para Diana Ross. Al final, en 1976, lo lanzó Thelma Houston. Y 10 años más tarde, The Commoners consiguieron llevarlo al número uno. La formación del señor Jimmy Somerville lo trajo a España en 1986. Y ahí pasó lo mismo que con Sandra. Supimos que iba a ser un éxito y así pasó. Lo pusimos millones de veces en la radio y en las discotecas.

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2: Vamos a comenzar este segundo bloque con una canción del rapero estadounidense Jay-Z, de la mano de la compositora y cantante estadounidense Baby Rexha. Ya saben que están con nosotros aquí en Vacaciones de Verano, que todos los días, de lunes a viernes, y a esta hora comienza el segundo bloque, que nos escuchan a través de su emisora, de su dial favorito. Y aquí pasaremos todo el verano con ustedes para amenizarles esta época estival. 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Muchos de ustedes conocen esta canción, pero lo que no saben es que originalmente la canción se iba a llamar I Don't Need Anything. 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No totalmente convencida del resultado final y en busca de una colaboración, interpretó una demo en el piano para el rapero Jay-Z, al cual le gustó la canción y decidió colaborar en la pista. ¿Y qué es lo que hicieron? Pues rayaron los versos de la canción con un poco de rap. Y junto al coro de Rexha hicieron esta versión. Y además le cambiaron el título y le pusieron Me, Myself.

una de las canciones candidatas a ser canción del verano. Porque ya saben que ahora ya no es como antes, como hace años, que había una canción del verano. Ahora hay muchas. Y ya no sabemos cuál elegir, porque son todas buenas y pegadizas. El 8 de abril presentaron este disco y desde entonces no paramos de bailarlo. Canciones fáciles para este verano, con ritmo suave y letra pegadita.

0: Seguimos adelante con el programa.
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0: y ahora les traigo a una sensual Thalía.
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0: viene de la mano del colombiano Maluma.
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0: Desde esa noche es la apuesta que nos traen para este verano. Una canción que incorpora fusiones de pop.

para aquellos que no hayan visto el vídeo, y si lo han visto también, sepan que se filmó en Chinatown, en Nueva York, y que en sus dos primeros días de publicación superó el millón de visitas. Ha sido tanta la química que los dos cantantes han demostrado tener que algunos se atreven a pronosticarlos como la pareja más atractiva del año en vídeos musicales. Es que con esa voz y con esa

0: Vámonos con uno de esos temas que el señor Ricky Martin en este programa hace furor.
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0: Como nos escuchan a través de internet,
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0: en Centro y Sudamérica y allí en Puerto Rico es su ídolo. Yo tengo unos oyentes que de vez en cuando me dicen: Ricky Martin, Ricky Martin. Pues hoy les traigo la mordidita de la mano del señor Yotuel.
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0: Un sencillo extraído del álbum A Quien Quiera Escuchar. Y aunque ya tiene casi un año, se sigue escuchando a las salas de baile.

Continuamos con los éxitos aquí en Vacaciones de Verano. Ahora les traigo a Florida, de la mano de Ariana. Who Did You Love? Es el tema que nos traen para continuar con estas vacaciones de verano.

Y claro, un día como hoy no podía faltar el señor Justin Timberlake. Can't stop the feeling. Ahí sigue peleando en las listas Billboard. Y nos sigue haciendo mover nuestro cuerpo en las pistas de baile y a través de las ondas hercianas.

Al ritmo del señor Timberlake, vamos a ir diciendo hasta el próximo programa. Nos quedamos sin tiempo. Ya lo saben. Sean felices, sean buenos y sean buenas.

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comenzando nueva edición del Pop Nuestro de cada día. Ser todos bienvenidos y bienvenidas. Saludos de Benny García. The Forest Rangers versioneando nada más y nada menos que uno de los grandes clásicos de Queen, Bohemian Rhapsody. Bueno, pues buena música la que vamos a compartir aquí juntos en el Pop Nuestro de cada día. Stone Roses, Who's God. Oye, ¿te quedas con nosotros? Pues bienvenido, bienvenida. Vamos a disfrutar de muchos éxitos musicales.

El sonido de los Coldplay, Speed of Sound, otro de los grandes temarracos que disfrutamos aquí contigo. Nos vamos ahora con esta banda que nos llega desde Aragón, Subarma. El vocalista de Los Elefantes, que bueno, pues hubo una temporada que se dedicó a hacer proyectos por su cuenta. Formó Subarma y nos trajo canciones tan chulas como esta, Otra Ráfaga de Luz.

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Continuamos contigo con grandes canciones. Ahí lo tienes, los Red Hot Chili Peppers y este The Sacred Smile. Oye, esto es el pop nuestro. Oye, Benny García, lo has oído, ¿no? Ya no te digo más oye. Ale, Red Hot Chili Peppers, pedazo de canción.

0: Ahí está el sonido de Nap y este Deja que me acerque, otra de las grandes canciones que nos encanta disfrutar contigo.
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0: Nos llega ahora la canaria Rosana. Oye, dándose un paseo guapo por las calles de Madrid. Rosana.

0: 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Rosana.
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0: Nos vamos a ir ahora con uno de esos grupos que a mí me encantan. Ya desaparecidos, la caja de Pandora, Peinas el aire. Canción preciosa que disfrutamos y recordamos aquí en el pop nuestro de cada día. La caja de Pandora.

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Ahí estaba Michael Jackson y ese Dirty Diana. Tema que iba incluido dentro de su disco Bad. Seguimos aquí en el pop nuestro de cada día, ya sabes, acompañándote en una edición más. Quien te habla, Benny García. Cómplices es por ti. Oye, con la colaboración del vocalista de los Hombres G, David Summers. Cómplices.

0: estaba la colaboración de Cómplices y David Summers. Es por ti. Siempre te uno de sus míticos temas. Seguimos contigo aquí en el Pop Rock que marcamos en cada edición del Pop Nuestro de cada día.
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0: Nos vamos a por los Pearl Jam, Jeremy, en vivo y en directo. Es una de esas canciones que nos encanta disfrutar y recordar contigo. Jeremy, Pearl Jam.

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0: Qué bueno es esto. Oye, nos vamos a ir a por más sonidos impactantes del recuerdo que nos gustan aquí en el pop nuestro de cada día. Sonido de Robbie Williams y este Let Me Entrain You. Un poquito de sonido cañerete en este tiempo de radio. Disfrutamos juntos. Robbie Williams.

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siguiente de los Spin Doctors, Let Me Can One, que nos encanta. Esto es el pop nuestro de cada día, ya sabes, siempre en compañía de Benny García. Nos vamos a ir con otro grupo de los grandes. Status Quo, Whatever You Want. Ahí lo tienes, otro de los grandes clasicazos que recordamos contigo en el pop nuestro de cada día.

Suede, The Wild Ones. Otro de los clásicos que nos encanta recordar contigo aquí en el pop nuestro de cada día, ya sabes. Repasamos absolutamente todas las grandes canciones del pop rock de todos los tiempos. De ayer, de antes de ayer, de hoy. E incluso como me apures un poquito, me voy a las de mañana. Pero de momento no. Vamos con Shabba Ranks y este Mr. Lover Man. Bueno, canción chulísima. La disfrutamos aquí en el pop nuestro. Vamos allá.

música de Garbage, Only Happy When It Rains, otra de las grandes canciones de esta mítica formación. Bueno, llegó el momento de ir poniendo el punto y final a esta edición del Pop Nuestro de cada día. Eso sí, después de haber disfrutado de un montón de grandes canciones, volveremos en una próxima edición muy pronto a estar contigo aquí en este punto del dial, también a través de internet y en nuestro Facebook, el Pop Nuestro de cada día. Nos vamos con Aztec, Camera y Mick Jones, una colaboración espectacular. Ahí lo tienes, Good Morning Britain. Con esto le ponemos el punto y final a esta edición. Saludos de Benny García. Ser felices, pasarlo bien. Hasta luego.

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1: Móvica, el dúo musical español formado por Jordi Sánchez y Miguel Ángel Arjona. Fue toda una revolución este dúo en la década de los 90 con su tecnopop electropop. Hoy recordamos aquí en tu estación de radio Entre Mil Recuerdos uno de sus éxitos, Ella.

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2: Hasta los mismísimos Rolling Stone han versionado esta canción, Llórame, Cry to Me, canción que popularizó en 1961 el cantante de soul Solomon Burke. Hoy lo recordamos aquí en tu estación de radio, Entre Mil Recuerdos, Cry to Me.

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2: Vamos a viajar hasta Glasgow, Escocia, y lo vamos a hacer porque en esta ocasión así lo merece, recordar uno de los grandes éxitos de All Stewart. Es este Año del Gato, The Year of the Cat.

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3: Vamos a alegrarnos un poquito la vida con este tema que nos traen los chicos de Chumbawamba. Disfrutamos a la vez que recordamos. Juntos aquí en tu estación de radio. Entre mil recuerdos.

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3: Escuchamos a Boy George entre mil recuerdos, Everything I Own. Te recuerdo que estamos en contacto, que tú nos puedes pedir tu canción, tu tema, el que tú quieras escuchar, que lo tienes muy fácil. Solo escribirnos en www.entremilrecuerdos@hotmail.com. Ahí nos dejas tu canción, tu sugerencia, lo que tú quieras escuchar. Nosotros encantadísimos de poder complacerte. Escuchamos a Boy George,

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0: Sí, estás en lo cierto. Ese es el inicio de Presentado. Todos los temas de tu vida. La radiofórmula musical con éxitos del ayer y del hoy. Con un servidor, tu amigo Santiago Aguado. Iniciamos.
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0: De una forma inigualable, pero con la fuerza que le caracteriza, nos llega en los próximos minutos en Presentados. La fuerza y el carisma de Malú. Ahora nos llega.

desde Bristol, la voz peculiar de Michael David Rosengren, o lo que es lo mismo, Passenger, con algo que no podrás dejar de tararear en los próximos minutos. Este es su éxito, este es su Let It Go.

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1: Momento inicio en el cual vestimos al siguiente artista como un zombie o un vampiro en un vídeo musical ambientado en Londres. Él es Ed Sheeran.

0: Si lo querías recordar, aquí está. Aquí está. Un clásico.
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1: Este es el grupo que creó Diego Vasallo, uno de los dos componentes de Duncan Du, para dar salida a las canciones que no tenían cabida en el grupo. Bajo el nombre de Cabaret Pop, escuchamos uno de sus éxitos.
4: Es este.

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0: El álbum Running in the Family, que da título genérico a esto que ya estamos escuchando en tu radio, se convirtió en el disco más vendido de la banda británica de moda. Son ellos, Level 42.

el proyecto musical de Jordi Sánchez y Miguel Arjona. Desde Barcelona nos llegan los chicos de OVK. Estas son sus historias de amor.

0: En el año 1979 la canción fue publicada e interpretada a dúo por los artistas Billy Preston y Syreeta Rip. El tema alcanzó el número 4 en el Billboard Hot 100. With You and Body Game, contigo vuelvo a nacer.
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0: En ellos se estima que han vendido más de 25 millones de discos en todo el mundo. Ana Toroja, José María y Nacho Cano. Son Mecano. ¡Ay, qué pesado!

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0: Y si algo me gusta es compartir nueva hora de éxitos, los de tu vida. ¿Qué? ¿Preparados? Pues le damos al play. Los saludos de tu amigo Santiago Aguad. Los presentamos. Detrás de cada canción hay una cicatriz, pero él con su música espera transformar las cicatrices en likes. Esta es la idea que nos trae musicalmente hablando, Melendi.
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Juan Esteban Aristizábal Vázquez nació el 9 de agosto del año 1972 en Carolina del Príncipe, Colombia. Y a estas alturas de la película de su vida tiene muy claro lo que viene siendo una hermosa ingrata.

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Los siguientes artistas son procedentes de San Sebastián. Fueron uno de los grupos más destacados de entre los que aparecieron a principios de los 80 en el País Vasco. Pertenecieron a la onda siniestra formados por Nacho Goberma, Ignacio Valencia y el batería José Manuel Gandasegui. Son La Dama Se Esconde y están capturados.

Ahora bailamos con la colaboración del superstar DJ y productor mexicano Teo Rock con Chris Brown. Esto ya es un éxito en plataformas digitales. Este es Five More Hours.

Esta es una canción denominada por ella misma como fan pop. Es joven, colorida y con un atractivo para el público juvenil. Desde la producción de Tony Ten, No me beses más. Ella es la jovencísima Lorena Ares.

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2: Hasta que cierro los ojos es una canción para recordar y sentirse un poco más cerca de un lugar, una persona o un momento concreto de tu vida. Es el turno para Sidecars.

Esta canción es directa y honesta con lo que propone, sin andarse con rodeos en su mezcla de la gaga más ochentera, y añadiendo, eso sí, una producción bastante más fina. Ahora yo digo sí a este Sleepy Love de Lady Gaga.

El siguiente artista como solista vendió más de 80 millones de discos en todo el mundo, abarcando 7 sencillos números 1 y 7 álbumes números 1 en Reino Unido. Este es el documental de su vida en una historia de una esquina diferente. A Stephen Conan, George Michael.

Este tema ha sido compuesto y producido por John Ulvaeus y Benny Andersson, miembros del grupo. Una canción cuyos beneficios se destinan íntegramente al Fondo Mundial para la Protección de la Infancia de UNICEF. Son ABBA, Little Dreams.

la importancia de esta canción, American Pie, para el patrimonio musical y cultural de Estados Unidos, fue reconocida por el proyecto educativo Soft on the Century, canción del siglo, por la que la posicionó en el número 5 de las canciones del siglo XX. Momento en tu radio estación favorita para escuchar la versión de Juice WRLD del año 1995. Es American Pie, es Juice WRLD. Sube el volumen.

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Entregas apasionantes de este programa temático por excelencia, bautizado como Remember, tu mundo in the mix. Desde ahora aquí lo tienes en tu sintonía favorita, atrapando gran parte de aquellas memorias y esos recuerdos musicales siempre con acento megamixado. Recibe un cordial saludo de Jesús Cenamor.

0: te parece hasta ahora ese pequeño aperitivo que has podido saborear musicalmente? Seguro que te deja auditivamente un aroma que recuerdas con especial atención, ¿eh? Y es que nos fascina hacerte feliz en este sentido. Así da gusto viajar por el tiempo y rememorar cómo sonaban viejos plásticos como los del señor Edwards y ese Don't Look at a Father, año 1984, ¿eh? Dentro del R&B contemporáneo, el año 1986, nos deja la genuina voz de color de G-Wind. Y antes de proseguir con nuestra senda musical, reminiscencia para los Eso Es Van en el año 83. Just Because to Me.
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¿Cómo suena esto, eh? Hablan de los cinco magníficos, que no nos valen. También de los cuatro puntos cardinales, pero mira por dónde, tampoco nos valen. Sí podemos tomar como referencia las siete maravillas que serían calificadas así por nuestra parte para cada una de las producciones que acaban de girar para G-Win, Eso es Van, Fuck Van, Rufus, Chaka Khan, el señor Dennis Edwards y Jocelyn Brown.

Se nota y se siente que los ochenteros están presentes. Y si lo definimos aún más, justo en el ecuador de esta década, en la mitad de los años 80, el año 1985 es el centro de esta estructura musical con este ingenio megamixado del año 2001, ¿eh? Y además da cobijo a licencias como la 40.247 del sello RCA para Eurythmics, That Must Be an Angel. La número 6115 de Parlophone, que corresponde a Pet Shop Boys y su Western Girl. Y esta obsesión de Animotion, que ya que estamos dando datos de licencia, te diremos que corresponde a la compañía Mercury. Por cierto, en otro orden de cosas, atentos que llega la de Michigan, Madonna.

0: Toma Castaña. Ha llegado el momento de destacar esa fuerza y sobre todo el aplastante poder que mantenían los Peso Boys, Animotion, Eurythmics, Madonna y también nuestro queridísimo multiinstrumentista, productor, compositor y cantante musical que falleció, como bien sabes, llamado Prince. 1999 es el tema con el que llegamos hasta este inciso, en el que aprovechamos aquí en Remember Tu Mundo in the Mix para preparar ya la siguiente remesa, ¿eh? Ya te adelanto que no te va a dejar indiferente. Avisado quedas.
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0: Volvemos a la carga. No derrochamos ni un solo momento sin impregnarlo de buenas vibraciones. Remember coloca en su camino hasta el punto y final a

flamantes sencillos que permanecen poco tiempo postrados en su lugar correspondiente de la fonoteca. La radiofórmula de clásicos, los programas especializados e incluso temáticos como este hacen que el trasiego se apodere de estos éxitos anclados en los 80. Oye, que en Remember Tu Mundo y The Mix tenemos más.

Aquí están, no se pueden perder, son incombustibles, inífugos. Como buenos previsores que somos en tu radio favorita, guardamos incluso una copia con poco rodaje ante cualquier deterioro. No nos podemos arriesgar a perderlos, son fantásticos. Blondie, Billy Idol, Los Primitivos, Jelly Van, Cheyenne, Sigue Sputnik, Bangles y Katrina and the Waves.

Seguimos megamixadamente rebobinándonos al pasado por la senda de la música. Power Hits, una selección de temas escogidos en el año 2000 y que son de la generación de los 90. Concretamente de la primera mitad, y si afinamos un poquito más, no creo que superemos el año 93. Incondicionales de este medio, es hora de marcharnos con la música a otra parte, y qué verdad es esta. Ya están los compañeros dispuestos para tomarnos el relevo. Ya sabes que la programación aquí en tu estación de radio te acompaña las 24 horas del día. Es un no parar de estilos. La Remembermanía baja el telón a este mundo megamixado y a todos los recuerdos musicales enganchados a esta política de calidad. Saludos cordiales, sinceros y cariñosos de Jesús Tenamor. Cerramos con más sonidos de los 80. Hasta la mezcla que viene.

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luna, tú y yo solos con esta canción, que te transportará a un lugar, una situación, una vivencia. 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